0: Tu hora favorita, 8, 19 minutos.
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Milena, prometí hacer una canción sublime, bonita, tierna, dulce y sobre todo con la delicadeza de tu estilo, un estilo como el tuyo. 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

0: Tu hora favorita, 9:58 minutos.
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música venezolana es la más bonita del mundo. Las gaitas, las parrandas y los aguinaldos me gustan mucho porque en Venezuela llegan con la Navidad. También me gustan los tambores costeños, tocarlos y bailarlos. Mi mamá dice que así se me gastan las baterías. Música de

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0: Tu hora favorita, 11:05 minutos.
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7: Tu hora favorita, 11, 16 minutos.
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Letra de Vicente Salias, música Juan José Landaeta.

0: Tu hora favorita, 12:06 minutos.
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0: Tu hora favorita, 12, 27 minutos.
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0: Tu hora favorita, una en punto.
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0: Tu hora favorita, 1:35.
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0: tu hora favorita. 2:10.
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0: Tu hora favorita, 2:45 minutos.
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0: Tu hora favorita. 3, 20 minutos.
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0: Tu hora favorita. 3:34 minutos.
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Tu hora favorita, 4, 16 minutos. 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
2: Hello.

0: Tu hora favorita, 4:43 minutos.
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0: Tu hora favorita, 5, 1 minuto.
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0: Chorro, no se ponga la camisa, métale los pies el barro que lo caliente la brisa. Ya comenzó la música llanera por favorita. Les habla Freddy Garrido.
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2: Tu hora favorita, 5, 2 minutos.

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0: Tu hora favorita, 5:17.
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2: Yo voy a probarle, ¿dónde están los ordeñadores, los ordeñadores? Los que son criollos de verdad. A ver. Los lecheros. Y los que anden con el lechero atrás. Ay. Van a hablar huevona, van a decir que no andan con el lechero atrás ahorita. No hay caucho, no hay transporte. Tienen que montar en atrás con los lecheros. ¿Qué más van a decir? Camino Realín. Así no, más duro, más duro. Camino. Escucha, favorita, más disco. Que están grabando esto. Escuchen a esta gente que nada queda grabados aquí en Cogedito. Escuchen esto. Del Tigrito en Matanegra dice así: Camino Realín.

Tu hora favorita, 5, 25 minutos. 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
1: Les presento con aplauso a Marcelino Garrido. Un aplauso para recibir a Marcelino Garrido.

0: Bueno, gracias mi amigo Ramón Sosa.
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0: Tu hora favorita, 5:43.
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2: Buenos días.
3: ¿Qué me lo trae por ahí tan por la mañanita?
2: Venimos buscando a mi primo hermano Ángel Jiménez.
3: ¡Caracha, chico! Yo no sé qué me le pasa al muchacho. Allá debe estar la carretera negra esperando carro. Se me va para la capital y que porque el llano se está acabando.
2: ¿Cómo así? No puede ser. Vinimos buscándolo para un trabajo llano.

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0: Tu hora favorita, 6:01.
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0: Tu hora favorita, 6, 29 minutos.
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2: Ignacio Rondón y una mina de amor. Bienvenido, hermano, este es tu pueblo.
3: Gracias, Carlos. Digo, sí. Alejandro.

0: Tu hora favorita, 6, 37 minutos.
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0: Tu hora favorita, 6:41.
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7: Un gusto saludarles. Soy Rodrigo Riaño del Castillo. Una antigua leyenda persa cuenta acerca de un rico llamado Al-Haifet. Este hombre poseía una gran hacienda. Una noche, un visitante le habló historias de inmensas cantidades de diamantes que se podrían encontrar en otras naciones del mundo.

mundo. Este hombre rico, pensando en eso, en lugar de cuidar su finca, la vendió y emprendió viajes para encontrar las fabulosas riquezas de las cuales le habían hablado. Pero la búsqueda resultó infructuosa. Finalmente, caído en la total miseria y desesperado, se quitó la vida arrojándose al mar. Mientras tanto, el hombre que había comprado la granja se dio cuenta que un día una piedra bien extraña, diferente a las demás, estaba en la hacienda. La tomó y luego se dio cuenta que era un gran diamante. ¿Sabe que muchas veces nos puede pasar como al hombre de la historia? Sí, nos equivocamos dejando de ver las grandes oportunidades que Dios nos da. Mire, la vida había premiado a este hombre de la historia con una hacienda llena de diamantes, pero nunca los vio, no les prestó atención. Mire, sepa esto, Dios quiere bendecirle, Dios quiere bendecirnos. ¿Sabe qué dice Efesios capítulo 1, verso 3? Dice que Dios nos bendijo a usted y a mí con toda bendición espiritual. Imagínate eso, no que nos va a bendecir, nos bendijo, es decir, que ya está hecho. Dice que con toda bendición espiritual. Así que si Dios ya lo hizo, el por qué no lo recibimos es un análisis que debemos hacer partiendo desde nuestra propia vida. Y a eso quiero invitarle en este devocional En Línea con Dios, a que miremos una razón, una de muchas, por las cuales no recibimos, no gozamos, no tomamos esa bendición que Dios tiene para nuestra vida. Y aclaro esto, cuando hablo de bendición, no me refiero solo a lo material, me refiero a toda clase de bendición. Lo material es añadidura, así que no hablamos solo de lo material. Mire, y la razón por la cual muchas veces no gozamos la bendición de Dios es porque no la vemos. Está allí, pero estamos tan ocupados en otras cosas que no la vemos. Está allí, pero nuestra incredulidad no la deja ver. Está allí, pero estamos mirando para otra parte. Escuche esto que relata Lucas, capítulo 19, verso 41 al verso 42. Dice que cuando Jesús llegó a Jerusalén, después de su entrada triunfal, al ver la ciudad, lloró. Pero escucha lo que dijo, porque esto me llama muchísimo la atención. Dijo esto acerca de Jerusalén: ¿cómo quisiera que supieras lo que te puede traer paz, pero ahora no lo puedes ver? Mire, Jesús llegó a Jerusalén y se dolió al ver que ellos tuvieran una oportunidad para reconocerle como el príncipe de paz. Estaba allí frente a ellos, pero ellos no lo reconocieron como tal y se perdieron la oportunidad. Estaba allí, pero no lo vieron. Lo mismo pasó con los habitantes de Nazaret. Dice Marcos capítulo 6 que Jesús no hizo allí ningún milagro. Y no los hizo porque no lo reconocieron a él como hijo de Dios. Estaba allí, pero no lo vieron. Le pregunto, mi amiga y mi amigo, ¿qué oportunidades estamos perdiendo el día de hoy por no ver un poco más allá? Hay algo bien interesante en cuanto a esto de los diamantes. Se dice que un buscador de piedras preciosas, poco experimentado, puede equivocarse fácilmente y dejar de ver esa gema, porque el diamante en bruto es una roca de apariencia poco llamativa. Así como se puede confundir el diamante con un carbón, también usted y yo podríamos pasar por encima de grandes oportunidades que Dios nos pone en el camino sin verlas. Mire, permítame tan solo hablarle de esto, pero sí quiero invitarle para que, al terminar este devocional, piense, medite un poquito en estas palabras, en este devocional, y dele otras aplicaciones también a su vida. Pero permítame hablarle de esto. ¿Cuántas veces perdemos oportunidades por no aprovechar los dones y los talentos que Dios puso dentro de nosotros? Nos pasamos picoteando por muchas partes como gallinas, sabiendo que somos como águilas creadas para volar los cielos. Dios nos creó con capacidades, pero no las vemos. Y si no las vemos, no las aprovechamos. Examinémonos un poco y hagamos una lista de esas capacidades que tenemos. Y con esas capacidades que Dios nos creó, créalo, Él le va a bendecir. Él le

0: va a abrir puertas. Mire, Elías le preguntó a la viuda en el segundo libro de Reyes, en el capítulo 4, ¿qué tienes en casa? A una viuda que estaba a punto de perder sus hijos por una gran deuda. Y la viuda le respondió, solo tengo una jarra con un poquito de aceite. Y desde allí, Dios obró, a través del profeta, un milagro de provisión. A los discípulos, Jesús les preguntó, ¿qué tienen ustedes para alimentar a esta multitud? Y ellos dijeron, Señor, tenemos tan solo 5 panes y 2 peces. Y con eso hubo otro milagro. A Moisés, Dios le preguntó, Moisés, ¿qué tienes en tu mano? Y él le respondió, Señor, una vara. Y con esa vara, Dios también obró otro milagro poderoso. Pero escucha esto, todo partió desde lo que se tenía. ¿Qué tiene en su mano? ¿Qué capacidades tiene? ¿Con qué dones Dios le creó? Miremos para adentro y analicemos esos diamantes que Dios ha puesto dentro de nosotros, que de pronto no le hemos prestado atención porque los vemos solo como carbones, como piedras insignificantes, pero que al ponernos en las manos de Dios, Él, como el mejor joyero, sacará la mejor gema para bendecirnos, pero en las manos de Dios. Empecemos desde allí, desde lo que tenemos, y eso pongámoslo en las manos de Dios y empecemos a actuar, a ejecutar, y a medida que vamos caminando, el milagro se hará realidad en nuestra vida. Que no nos pase lo del hombre de la historia, que por no ver lo que tenía, lo perdió todo. Le invito para que juntos hagamos una oración a Dios. Señor, te damos muchas gracias por este tiempo que nos regalas para orar. Gracias, Señor, por cada persona que se une en torno a este devocional, en torno a esta oración. Por cada emisora que comparte este audio, por cada familia que se une en torno a él. Gracias, Señor. Bendícelos, prospérales, ábreles puertas, Dios. Señor, gracias por lo que nos enseñas el día de hoy en este devocional en línea con Dios. Señor, ayúdanos para que nuestros ojos sean abiertos y que podamos ver esos diamantes que tú has puesto dentro de nosotros. Diamantes para ser bendecidos y para bendecir a otros. Diamantes, Señor, para hacer tu obra. Diamantes para servirte. Diamantes para dar lo mejor de nuestra vida. Ayúdanos, Señor, a valorar lo que tú has puesto en nuestra mano. Primero, a valorar esa salvación tan grande que tú nos has dado, a valorar el perdón de pecados, a valorar la vida eterna, a valorar esa libertad que tú nos has dado, a valorar nuestra vida, los dones, los talentos, las capacidades, a valorar nuestra familia y a valorar cada bendición que tú has puesto en nuestra mano. Señor, bendice a cada persona que se conecta con nosotros, a ellos y sus familias. Cada petición la llevamos delante de ti. Aquellos que lo están escuchando en la noche, que podamos tener un sueño grato. Y los que se levantan, Señor, escuchando este devocional, que hoy sea un día de puertas abiertas. Hoy te declaramos como nuestro Señor, como nuestro Salvador. Gracias por entregar tu vida en la cruz y darnos contigo una nueva vida y una nueva esperanza.
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1: Feliz y bendecido día, Venezuela. Sean bienvenidos todos a un nuevo encuentro de saberes, de aromas y de tradición. Feliz día, Norberto Rincón.
2: Feliz día, Werner Gutiérrez y todos los que nos escuchan y ven en Campo, Café y Ciudad. Damos las gracias a Dios y también agradecemos a todas las empresas que nos patrocinan y a las emisoras que nos retransmiten en todo el territorio nacional. ¿Y estamos listos, Werner?
1: Sí, ya tenemos en línea telefónica nuestra primera invitada en el programa de hoy, la sección Agroinnovación. Es un contacto telefónico internacional desde Perú. Natalie Figueroa Escudero está en línea telefónica. Ella va a ser una de las conferencistas del cuarto Expo Congreso Latinoamericano de Ganadería Tropical del 17 al 21 de junio. Y precisamente la hemos invitado a Campo, Café y Ciudad para que nos hable sobre la temática que va a tratar. Ella es representante técnico comercial nutrición animal para Latinoamérica de la empresa Terricis Agriculture. Natalie, bienvenida a tu programa Campo, Café y Ciudad y, por supuesto, bienvenida a Venezuela vía telefónica.
3: Hola, Werner, muchísimas gracias por llamarme, por incluirnos en la invitación. De verdad, quedo muy contenta. Creo que hay doble ruido. Voy a ponerlo... ¿Me escuchan bien, Werner?
1: Sí, te escuchamos perfecto.
3: Ok, dale, perfecto. Nada, muchas gracias. Saludo a todos ustedes por la invitación y muy contenta de poder estar en comunicación con nuestros hermanos de Venezuela.
1: Es un honor.

0: para
1: como te
0: nosotros.
1: Digo, y de verdad muy contenta de poder participar en la Expoferia de Ganadería Tropical en Venezuela. Estoy muy ansiosa de poder ver el contexto de Venezuela, de poder transmitir las experiencias que tengo en otros lugares y realmente de poder aprender de ustedes. En verdad, muy encantada de poder participar y poder trabajar junto a ustedes.
0: El honor es nuestro, Natalie. Y obviamente primero quisiera que nos hablaras un poco de tu empresa, ¿verdad? Los productos que ponen al servicio de la ganadería y obviamente entrar un poco en la área temática que vas a tratar en tu conferencia dentro del Expo Congreso.
1: Sí, claro, encantada. Mira, te comento. Yo trabajo hoy en Terricis Agricultor, que es parte del un grupo francés que se llama Roulier Group, que es parte, están distintas empresas en distintos sectores. Terricis Agriculture antes era conocido como Timac Magnesium, pero a partir de octubre del año pasado hemos lanzado este nuevo nombre como identidad. Y la empresa básicamente lo que brinda es soluciones para nutrición animal y también para nutrición vegetal. Y además también tenemos una unidad de negocio que es para todo lo que es impacto ambiental y también para la industria refractaria. Yo, como parte de la unidad de nutrición animal, veo el mercado de Latinoamérica, muy enfocado principalmente en Centroamérica, Colombia, Venezuela, Perú y Chile. En verdad, el producto que nosotros, nuestro producto bandera es Fixup, que es un producto que está enfocado en el tema de acidosis ruminal, no solamente para ganadería lechera, sino también para ganadería de engorde, porque tiene un impacto muy positivo a nivel nutricional que ayuda a mejorar parámetros productivos y el tema también de eficiencia de ganancia de peso y así como la retribución para el ganadero. Llevo ya trabajando con ellos casi 4 años y anteriormente he podido trabajar con empresas como Cargill, también como Animal Farm, que es del grupo Daylender, perdón, que es del grupo Armejo Yepes. Encantada en verdad de poder comentarles y compartir con ustedes. Y bueno, soy ingeniera zootecnista de la Universidad Agraria, con una especialización en ganadería. Mi pasión siempre ha sido el tema de nutrición animal para ganado.
0: Perfecto, Natalie. ¿Y qué pudiéramos decirle al ganadero venezolano, al profesional venezolano que en estos momentos está escuchando tu intervención en Campo Café y Ciudad y que te va a escuchar en el cuarto Expo Congreso Latinoamericano de Ganadería Tropical sobre ese equilibrio perfecto, solubilidad de magnesio y control de pH en la acidosis ruminal? ¿Qué ventajas tiene lograr eso para el punto de vista de la nutrición animal?
1: Bueno, en verdad, invitarlos a todos a que participen en la Expoferia. Y en verdad, muchísimas gracias a Campo Café y Ciudad por este espacio. Y les comento Fixup y la charla que voy a enfocarme. Justamente el título, el equilibrio perfecto entre solubilidad de magnesio y control del pH. ¿Por qué hablamos de magnesio? Pues el magnesio es un macronutriente súper importante a nivel del metabolismo ruminal porque cumple muchísimas funciones. Participa, por ejemplo, en lo que es metabólicamente a nivel para el tema de la función ósea, también para el tema del estrés oxidativo, para el tema de la relajación muscular y algo muy importante que a veces podemos olvidar es que el magnesio es el precursor de sólidos en leche, principalmente de grasa, en realidad, de grasa en leche. Entonces nosotros al tener una adecuada fuente de magnesio que sea realmente altamente soluble, podemos garantizar que el animal, el rumiante, tenga a disposición la cantidad de

0: magnesio que requiere para poder mover grasa a la leche.
1: Okay.
0: Y bueno, en muchos países de Latinoamérica esto es muy importante porque mayor cantidad de grasa, mayor cantidad de sólidos en leche nos va a permitir tener una mayor eficiencia al tema cuando queremos producir derivados lácteos, sea yogur, sea queso, mantequilla, ¿no? Y además de eso, creería que también en Venezuela, como en por ejemplo acá en Perú, en Argentina, en Colombia, los que recolectan la leche, ¿no? La industria láctea paga una bonificación cuando los sólidos son altos, ¿no?
1: Okay.
0: Y justamente quiero además añadir que la dualidad que tiene este producto, además de tener una fuente altamente soluble de magnesio, también tiene un poder neutralizante de ácido súper alto. Por ejemplo, para ser muy prácticos, ¿no es cierto? Nosotros, cuando los humanos a veces tenemos acidez o tenemos alguna indigestión, es cierto que podemos tomar algún producto para que nos ayude a neutralizar esa acidez, ¿no? En la ganadería, cuando tenemos dietas que son muy retadoras, que son muy concentradas en almidón, empezamos a dar mayor concentración de concentrado frente al forraje, porque a veces tenemos ciertos retos medioambientales con la disponibilidad de forrajes, ¿no? Y aparte también por la temporada, ¿no? Tenemos la temporada de forrajes, la temporada de seca. Entonces, en este manejo necesitamos un producto que nos ayude a controlar y a neutralizar los ácidos. Y este producto FixUp tiene un poder de neutralización de 39. ¿Qué quiere decir? Que un gramo de producto me neutraliza 39 ácidos. Por ejemplo, en la industria hemos usado más de 40 años el bicarbonato de sodio para el tema de la acidosis ruminal, y el poder de neutralización de sodio, del bicarbonato de sodio, es de 12. Esto quiere decir que un gramo de producto me neutraliza 12 ácidos. Entonces, eso también nos permite concentrar la fórmula. Es decir, yo dosificando, por ejemplo, 60, 70 gramos de FixUp en la dieta de un animal, me va a dar el mismo poder de neutralización que utilizar 180, 200 gramos de bicarbonato de sodio, por ejemplo.
1: Bueno, la verdad que Natalie, muy interesante tu intervención, y ya nos estás dando un abrebocas de gran valor de lo que va a ser tu conferencia y de las orientaciones de nuestros productores.
2: Sí, quería saber también, Natalie, te saluda Norberto Rincón desde acá, desde el estudio de Campo Café y Ciudad. Bienvenida desde ya acá a Venezuela, y esperamos que saber si ese producto que tiene todos esos beneficios que nos has explicado, además de Perú, ¿en qué otros países ya hay presencia o está disponible para ser adquirido por los productores?
0: No, ese producto ya lo trabajamos de manera global. De hecho, hace 2 años hemos abierto el mercado recién en Oceanía, que vendría a ser el continente donde todavía no estábamos presente, pero este producto es de esta empresa de Francia, entonces está muy bien posicionado en Europa, en Canadá, Estados Unidos, en México, estamos en Argentina, en Colombia, Perú, Ecuador, Chile, Venezuela, ya estamos también, tenemos un cliente que ya compra el producto a través de Difenas, que es nuestro distribuidor en Venezuela. Y bueno, por ejemplo, hoy de forma global, México es el que consume mayor cantidad de este producto.
1: Bueno, son muy buenas noticias que Venezuela esté entrando en el uso de nuevas tecnologías, en este caso la nutrición animal. Ya nos dice Natalie las ventajas que tiene para el tema de la acidosis ruminal y obviamente para el resultado final, que es la cantidad de sólidos totales en leche. Dentro de nuestro poco conocimiento del tema, vemos que realmente

0: realmente va a ser una experiencia importante, Natalie, tu presencia en Venezuela, en el Expo Congreso Latinoamericano de Ganadería Tropical. Esperamos con ansias que llegue esa semana del 17 al 21 de junio para que podamos pues compartir y masificar el conocimiento, que es el objetivo final de nuestro Expo Congreso y el compartir experiencia. Natalie, entonces tu saludo para Venezuela y tu invitación a que le dirijas a toda Venezuela a acompañarnos y a otros países, porque el Congreso se transmite en las conferencias por YouTube y personas de otros países van a poder escuchar tu conferencia también.
1: Claro, perfecto. Miren, encantada, muchísimas gracias por la invitación y los invito a todos a que estén presentes del 17 al 21 en Maracaibo, para en verdad poder masificar y poder tener este intercambio de conocimiento, de aprendizajes, de experiencias. Y los invito a todos, no solamente los que nos pueden acompañar presencialmente, sino también a todos los que están fuera, para que puedan participar de estas conferencias de forma virtual en las plataformas indicadas. Y nada, un abrazo, nos vemos pronto y muchísimas gracias por este espacio.
0: Gracias a ti, Natalie, de verdad que sí, un placer siempre tener y tener la oportunidad de compartir con personas de amplia experiencia, un gran conocimiento. Y fíjate, Norberto, está prácticamente en el mundo entero esta experiencia positiva para la ganadería.
2: Es una gran noticia y de mucha utilidad para nuestros productores y todo lo que es nuestra ganadería. Sería interesante saber y conocer también muchas otras inquietudes que quedan. Por eso están invitados a que sigan aprendiendo sobre este tema.
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1: Estamos de aquí en Campo Café Ciudad, en este programa especial, Norberto, y definitivamente no podemos hablar fuera de micrófono. Se distrae uno.
2: Sí, se distrae uno, y sobre todo con las conversas que se mantienen por ahí aquí, en paralelo.
1: Si la gente supiera lo que estábamos hablando. Bueno, saludos nos envía Gustavo Arteaga. Dice, falta poco para el gran evento ganadero de Venezuela con influencia latinoamericana. Víctor Sandoval también nos envía saludos cordiales. Y nuestro amigo José Rafael Rodríguez de AgroCapture dice, saludos a todos.
2: Bueno, saludos para ellos también, todos esos fieles oyentes que están, se mantienen atención acá. Y nosotros ahora vamos a entrar a otra sección, Werner.
1: Están tratando de hacer contacto telefónico.
2: Sí, con estamos Marcos en la sección agroeconomía. Vamos a la sección agroeconomía.
1: Sí, ya están confirmando que tengamos en línea Marcos Ordóñez, abogado especialista en derecho agrario y ambiental, director gerente de la Sociedad Venezolana de Derecho Agrario, Sovedagro. Y Marcos Ordóñez, así como Natalie Figueroa, va a ser conferencista también del cuarto Expo Congreso Latinoamericano de Ganadería Tropical del 17 al 21 de junio. Marcos, bienvenido a Campo Café y Ciudad. Te saludamos Norberto Rincón y mi persona.
3: Hola, hola, hola. Hola, buenas tardes a todos los que nos escuchan por esta emisora. Muy agradecido por la oportunidad de poder compartir con ustedes estas palabras, aunque sea brevemente, en nombre, bueno, de la Sociedad Venezolana de Derecho Agrario, para por esta oportunidad para estar acompañándonos el día de hoy.
1: No, para nosotros es verdad que es un honor y obviamente queremos conocer la temática que vas a abordar en tu conferencia en el Expo Congreso Latinoamericano de Ganadería Tropical.
3: Ok, sí, pero precisamente hemos tenido ese gran privilegio este año de acompañarlo en este evento tan importante en el país, en el marco de difundir la estructura, cómo debe cumplirse las leyes por los productores, por las productoras, por los cultivadores directos de la tierra en Venezuela. Es muy importante en todos los ámbitos de la sociedad el cumplimiento de las normativas, el cumplimiento de las leyes, no solamente para prever conflictos externos ante cualquier circunstancia con alguna persona ajena al grupo familiar que rodea la finca o la producción o las personas que están directamente vinculadas con la producción, sino también para precaver, mitigar y poder tener orden, seguridad jurídica dentro de la misma unidad de producción, para que ese cumplimiento normativo sea una palanca de pensar que puede ser una carga burocrática, sino que más bien sea una palanca para posicionar a la empresa agraria, a la unidad de producción, a la finca ganadera, como en un factor más competitivo, con más mercado, donde se pueden utilizar el cumplimiento de las leyes, pues precisamente para adquirir nuevos mercados y nuevas tendencias para la comercialización y la seguridad de esos productos agrícolas, ¿no? Y en este sentido, pues nosotros desde la Sociedad Venezolana de Derecho

0: hemos encontrado en donde lamentablemente existe una alta tasa de informalidad legal, no se relacionan precisamente la actividad productiva en el campo. Esto conlleva, esa informalidad conlleva a que las personas en muchos momentos, los productores, los ganaderos, los agricultores en general, son personas tan ocupadas que dejan de lado el cumplimiento y la formalidad de sus negociaciones y de sus bienes en ese ámbito. Nosotros vemos cómo, bueno, precisamente por el alto trabajo, la alta demanda de tiempo que requiere llevar en Venezuela una unidad de producción, encontramos casos como que llegan y adquieren una maquinaria agrícola, un tractor, una cosechadora, una rastra, simplemente la montan en un camión, la dirigen a la finca y ahí la bajan y empiezan a trabajar. En cuanto que eso es un activo, eso es un patrimonio, eso tiene un valor económico, debe tener una representación titulativa, debe contar con un título, con un documento que acredite realmente que esa persona es el comprador real, ¿no? Entonces, eso, por decirte, es uno de los temas de informalidad jurídica, amén de la formalización de la tenencia propia de la tierra, las formas de cómo se determina la propiedad, de cómo se defiende esa propiedad ante diferentes instituciones, ante figuras como el INTI, cuando inicia procedimientos administrativos, o incluso hasta cómo se manejan internamente los miembros que forman parte de una agropecuaria como socios accionistas o que trabajan en comunidad, en una misma unidad de producción, y que deben tener resguardados esos derechos. Esta conferencia que nosotros nos estimamos dar en este próximo mes va destinada precisamente a eso, a hacer conciencia sobre la gran importancia que tiene para los productores cumplir con la normativa legal en Venezuela, cumplir para preservar su patrimonio familiar, para preservar ante cualquier conflicto externo o externo, tener las herramientas necesarias para poder afrontarlo, y más allá de eso, para poder gerenciar mejor la unidad de producción. Entendemos que hoy en día la producción agrícola en Venezuela, de la producción agraria, bien sea ganadera, bien sea agrícola, nosotros entendemos que está impactada por grandes factores económicos que exigen cada día más competitividad, que exigen cada día más eficiencia en los procesos productivos, y esa competitividad debe estar resguardada, debe estar por decirlo, proyectada en un marco legal sólido que debe cumplir el mismo productor, que debe cumplir la misma persona que está produciendo, ¿no? Venezuela tiene una característica, que tenemos una ley marco en materia agraria, la Ley de Tierras y Desarrollo Agrario, y tenemos una serie de leyes.
1: Sí. ¿Nos escucha, Marco? Parece que se hubiera cortado la llamada. Vamos a ver.
0: Sea, sí. En algunos casos dificultoso, ¿no? Uh-huh. No hablamos de cómo cumplir con variables fitosanitarias para entrar a mercado, cómo cumplir en ese sentido para ello, ¿no? Entonces, esa es la intención de eso, bajo un concepto de que sea en un concepto, obviamente, un discurso no jurídico, no un concepto de que se pueda entender, incluso con una verificación que nosotros, a través de la Sociedad Venezolana de Derecho Agrario, entregamos instrumentos para que los mismos productores puedan hacerse su autoexamen de cumplimiento de cómo está realmente su unidad de producción en términos legales, y que le permitan entender cuáles son los problemas para poder solucionarlos y blindar jurídicamente y blindar legalmente todo ese tipo de actividades, para el día de mañana puedan enfrentar y salir adelante ante cualquier problema o a cualquier evento que pueda suceder sobre
2: Marco,
0: ello, ¿no?
2: Marcos, una pregunta, en relación con eso, seguramente los resultados ya podemos predecirlos, ¿no? El productor venezolano no cumple con esa formalidad de

0: punto de vista legal, ni siquiera la regularización de la tenencia de la tierra, y muchos factores que no, ya sabemos que no. ¿Cuál es la alternativa? ¿Qué van a ofrecer ustedes como asociación para de repente una oficina o una agencia de capacitación o para de formación para dar alternativas al productor que pueda buscar eso? Porque ¿quién regula y quién supervisa el que ese cumplimiento o incumplimiento de las mismas leyes?
1: Sí, bueno, fíjate que es importante que el productor entienda de acuerdo a cada factor de producción internamente qué es lo que desarrolla, cuál es su actividad primordial, ¿no? Nosotros como sociedad, entendiendo que tenemos presencia en todo el país y hemos recorrido, como dicen popularmente, pateado el campo en todo el país, en toda Venezuela, nosotros entendemos que es muy diferente un productor zuliano a un productor del Guárico, un productor de Portuguesa, ¿no? Tienen diferentes aspectos, idiosincrasias, metodologías de producción, tienen diferentes visiones sobre cómo deben producir en ese aspecto, ¿no? Ello implica, precisamente, bajo una metodología científica, nosotros hacemos ver al productor cuáles son las fallas de acuerdo a los vacíos, vamos a decirlo, no fallas, los vacíos que pueda tener ese incumplimiento para su actividad productiva en el marco de las leyes que tenemos actualmente. Leyes que en algún u otro momento hay que modificarlas, hay que reformarlas, hay que actualizarlas, entendiendo que Venezuela necesita potenciar su actividad productiva en aras de abarcar mercados internacionales, en aras de consolidar una trazabilidad más entendida, más sólida en Venezuela, que permita una mejor inocuidad alimentaria. Pero eso nos determina que el productor, la seguridad jurídica, el trabajo jurídico empieza por cada unidad de producción de acuerdo a la actividad propia que se desarrolla en cada uno de ellos, ¿no? Precisamente por eso nosotros, a través de la sociedad, nosotros facilitamos esa orientación sobre cuáles son los pasos que ellos deben seguir. Hay pasos que son muy sencillos, que son registros, que son, dependiendo de lo que te digo, pero vuelvo y te repito, volviendo y retomando el tema del tractor, es simplemente ubicar y emitir los títulos que emite la administración para que tengas regularizado tu tractor. Es algo que no necesitas en muchos casos ni siquiera un abogado, sino que el mismo productor lo puede hacer, ¿no? Hay casos que son un poco más complejos porque ya implican asistencia, preservación, ¿no? Es, digamos, una forma de tener una asistencia o una asesoría legal más preventiva que reactiva, que no evitar, no esperar que llegue o reviente el problema, sino que estar preparado para cualquier circunstancia para que ese problema no pueda salir, no se convierta realmente en algo que vaya a trastocar la unidad de producción. Nosotros hemos visto, y creo que todos que hemos estado en este campo, como fincas enormes, bellísimas, que han trabajado personas durante toda su vida, al fallecer en cabeza de familia, esas fincas fueron viniéndose abajo y fueron declinando en su producción por problemas familiares, internos, por problemas entre los herederos. Eso hace precisamente producto de no tener formalizado el patrimonio, de no tener organizado el patrimonio, que conduce a peleas entre herederos, discusiones, controversias, que van a permitir que se decline la producción, ¿no? En la medida en que las personas formalicen su actividad, tengan blindada su actividad jurídica, entiendan que deben tener asistencia, asesoría especializada por abogados completamente agraristas que conozcan la materia, van a tener un futuro y una proyección independientemente del sistema normativo, de las modificaciones que haya que hacerle o que se puedan realizar en las leyes, ¿no?
2: Y eso creo que es la importancia, Marcos, de tenerte como conferencista del cuarto Expo Congreso Latinoamericano de Ganadería Tropical del 17 al 21 de junio. Y quisiéramos en este minuto final escuchar de tu parte y en representación de la Sociedad Venezolana de Derecho Agrario la invitación a toda Venezuela y a quienes se nos van a unir, inclusive de otros países.

0: Dices a que asistan al Expo Congreso y a que te acompañen en tu conferencia.
1: Bueno, sí, yo creo que este Expo Congreso que se celebra en el Zulia para Venezuela es tan importante desde todo punto de vista energético, pero yo creo que es mucho más importante desde el punto de vista agrario productivo, ¿no? Es una de las ferias más importantes del país, en donde se dan cita un sinnúmero de agentes productivos que todos tienen un interés común, todos tienen un interés de fortalecer la seguridad alimentaria, de progresar la economía a través del trabajo en el campo, un trabajo que cada vez lo encontramos que es más resiliente ambientalmente, en donde se enfocan en nuevas técnicas para la protección ambiental y obviamente para el crecimiento económico de los productores. Por ello yo quiero invitar a todos los oyentes, a todas las personas que se acerquen a Maracaibo, que se vengan para Maracaibo, para que tengan la posibilidad de asistir a este gran evento nacional, único en Venezuela en este formato, en donde pueden obtener muchísimas herramientas para tener una unidad de producción más sólida, más sostenible, más verde y más humanamente razonable en Venezuela.
0: Bueno, Marcos, muchas gracias de verdad por esa invitación, por ese concepto de nuestra actividad. Eres parte del Expo Congreso Latinoamericano de Ganadería Tropical 17 al 21 de junio en Maracaibo. Y como dice el mismo Marcos, venite pa' Maracaibo, Norberto Rincón.
2: Correcto. Bueno, muchas gracias, Marco Ordóñez. Y ahora los invitamos a escuchar estos importantes mensajes de nuestros aliados comerciales.
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1: Tu hora favorita, 7:54 minutos.
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4: Estamos felices de continuar en Campo, Café y Ciudad, porque este es un programa que de verdad nos encanta compartir con Venezuela orientaciones, consejos y compartir la situación que está ocurriendo en el sector agropecuario, y por eso precisamente entramos a la sección Acontecer Agropecuario y tenemos en línea telefónica al licenciado José Ricardo Álvarez, presidente de la Federación Nacional de Asociaciones de Cañicultores de Venezuela, FESOCA. José Ricardo Álvarez es amigo de Campo, Café y Ciudad y siempre lo tenemos para hacerle seguimiento al tema de la caña de azúcar en Venezuela, la producción de azúcar. Hoy lo traemos por una preocupación que está manifestando FESOCA, la aplicación de guías de movilización a la cosecha de caña de azúcar. Bienvenido a tu programa Campo, Café y Ciudad. José Ricardo, te saludamos Norberto Rincón y mi persona.
5: Muy buenas tardes, tengan ustedes Norberto y tú Werner, muchas gracias por la invitación y muchos saludos a tu audiencia.
4: José Ricardo, ¿qué es lo que está pasando con esta aplicación de guías de movilización? ¿Esta medida existía antes y no se aplicaba, o es una medida nueva que el gobierno a través de sus gentes ha querido aplicar? Cuéntanos un poco para que el público entienda la situación.
5: Sí, cómo no, fíjate, bien lo has dicho tú, esto es algo que el gobierno ha querido hacer en varias oportunidades, pero se ha visto imposibilitado hacerlo porque es prácticamente imposible. Es muy difícil, fíjate, yo te pongo como ejemplo, yo estoy tratando de sacar una guía para movilizar un ganado de mi finca y tengo más o menos 15 días tratando de sacar el ganado por la cantidad de obstáculos o de requisitos que piden hoy día por tener todas las condiciones necesarias para poder sacar guía. Ahora bien, el asunto de la caña de azúcar, primero, no se sabe cuál es la caña que va a madurar y se hace a través de una ruta de maduración para tener mayores concentraciones de sacarosa y poder obtener mejor rendimiento en el central. O sea, que eso simplemente, o sea, es imposible saberlo con tanto tiempo y anticipación, por un lado, ¿no? Por otro lado, no se sabe específicamente cuáles camiones, de qué nucleero en particular va a salir a cosechar esa caña. O sea, puede ir un camión o en un momento dado no, faltaron camiones, se mandaron más camiones. O sea, esto es demasiado dinámico, una zafra de caña, donde fácilmente que te pasan de los 1,000, 2,000 camiones diarios en los diferentes campos del país que se andan movilizando para poder sacar la caña de azúcar, pues sin un lugar preciso. Es decir, a lo mejor un productor grande que tenga su propia cosecha y que tenga sus propios camiones, pero eso no es la realidad del 80% de los productores de caña de azúcar, que son la mayoría pequeños productores. La gente está equivocada al pensar que los productores de caña de azúcar son puros productores grandes. No, la gran mayoría son productores pequeños que dependen del servicio de cosecha de un tercero para poder cosechar su caña. Y esto es, te repito, demasiado dinámico y no sé cómo el gobierno puede o pretende que se pueda llevar ese control, además de que de otra razón que se tiene es que es imposible en ese momento de hacerlo. O sea, no hay manera.
6: José Ricardo, poniéndonos del lado del regulador o de quien dictamina las normas, es cuando se hace eso es que se busca proteger una actividad. En el caso de la ganadería entendemos que se quiere proteger del ingreso del ganado del exterior o que no haya control sanitario. En este caso, ¿qué crees tú? ¿Cuál es el espíritu de esta normativa de las guías para la movilización de caña? ¿Qué crees tú que es lo que estaban buscando?
5: Bueno, yo no sé. O sea, es difícil saber qué realmente están pretendiendo. Porque resulta que bueno, si quieren saber la cantidad de caña que se muele en los centrales, muy bien, pueden ir a los centrales y saber qué cantidad de caña molió y cuánta caña molió cada productor, porque eso se lleva allí. O sea, es decir, cada vez que entra la caña a los centrales azucareros, saben que cada productor cuánta caña molió y cuánta caña se le va a pagar. O sea, si eso es lo que ellos quieren, llevar un control de la caña por productor. Si es que quieren poner un costo por cada guía de producción, bueno, no sé, un impuesto más que se le estaría agregando a la cantidad de impuestos que ya se están pagando y que antes no se pagaban en el campo y que hoy día se tienen que pagar, que son todos los impuestos que se han venido acumulando en el tiempo y que hoy día pues tenemos que cumplir ese compromiso de ley, ¿no? Se lo hemos dicho infinidad de veces en diferentes escenarios, no solamente nosotros los productores, sino también los centrales azucareros y también los que hacen el servicio de cosecha. Y hasta ahora pues cada vez salen con esa amenaza. Lo que ha sucedido en muchos casos es que, bueno, lo voy a decir con toda la responsabilidad del caso, a lo mejor necesitan acondicionar algún alcabal en algún sitio y bueno, de eso se valen para hacer el baño o hacer el cuarto que le hace falta o cualquier cosa de esa, ¿no? Entonces, porque al final hay que pagar, así se lleve, pase y se sepa dónde va la caña, hay que pagar y hay una justificación para ese pago, porque repito, una zafra de 24 horas alrededor de 150, 160 días al año y no se puede parar. Surge esto, una excusa para cualquier alcabala del país, paren los camiones en cualquiera de esas alcabalas y bueno, y terminen pues diciendo, bueno, es que estoy necesitando un cuarto, un baño y necesito hacerla y necesitamos pagar esto y pues y por ahí se va el asunto. Aspiro que eso no vaya por allí, porque no tiene ningún sentido, repito.
4: Okay, José Ricardo, y lo que más preocupa es que los productores, los cañicultores venezolanos y los centrales azucareros, tenemos que decirlo también, han venido en los últimos años con un crecimiento sostenido, e inclusive vemos zafras récord Hemos visto que las cañas diferidas prácticamente, a Dios gracias, han sido eliminadas de nuestro escenario porque ha habido una molienda suficiente. Pudiéramos pensar que esta traba que se le coloca, como tú mismo lo dices, durante una zafra son 24 horas, días continuos, no se puede parar, el central no puede exponerse, esperar a que llegue un camión. Pudiéramos pensar que vamos a un retroceso entonces de toda esta conquista que se ha logrado

0: con tanto esfuerzo y sacrificio?
1: Bueno, aspiramos que no, ¿no? Es que a veces uno piensa que cuando uno tiene que cuando uno puede o está tratando de levantar la cabeza, pues aparece entonces algunos funcionarios, no digamos única y exclusivamente el gobierno, algunos funcionarios le dan un palazo a uno en la cabeza para que uno tenga que esconder la cabeza, ¿no? El otro punto que te iba a decir de las guías, que se me fue la idea en el momento, es el asunto del internet. O sea, hay tablones de caña o fincas que están completamente alejadas de cualquier zona de internet, y entonces, bueno, ¿cómo haces tú para meter la guía? O sea, son tantas las razones por las cuales no tener guía, o sea, o que no se puede hacer la guía, no es que nos neguemos a ello, repito. Si hay algún costo que se quiere cobrar por ello, porque el control, repito, el control lo pueden tener a través de los centrales azucareros y eso no hay ningún problema. Ahora bien, lo que bien decías tú de la producción de caña, sí, que hemos estado aumentando, lamentablemente este año esta zafra, el único central que queda moliendo es el central Pastora, que termina en agosto. No vamos a crecer al mismo rendimiento que veníamos los años anteriores. Hubo condiciones climáticas el año pasado de muchísimas lluvias en la zona de Portuguesa, que las cañas estuvieron inundadas por muchísimo tiempo, 2-3 meses, y lamentablemente no pudimos mantener el ritmo de crecimiento en esta zafra del 2026. Sin embargo, vamos a crecer un poquito, vamos a crecer alrededor del 5% igual, pero es un sector que hemos demostrado al país, en términos general, más que al gobierno o a cualquier gobierno, le hemos demostrado al Estado, le hemos demostrado al país que somos gente seria, que somos gente que nos hemos mantenido por muchísimos años en el negocio, que siempre apostamos por el crecimiento del sector y por las mejoras pues de nuestros trabajadores en términos generales y de nuestros productores, y que bueno, que eso se debería premiar, ¿no? No deberían seguir poniendo trabas en el camino que parece, repito, cada vez que se verá algo de éxito que podamos tener. Entonces, bueno, vamos a parar ese crecimiento o vamos a ver cómo le sacamos plata aquí o allá. Si ese fuera el caso, ¿no? Yo aspiro que no sea. Pero advierto que uno piensa mal porque uno no ve ninguna justificación en ese sentido.
2: Ahora, José Ricardo, ¿cuál sería el llamado entonces? La oportunidad que tienes de estos micrófonos para que te escuche todo el país y especialmente los entes reguladores, la gente del INSAI, que reflexionen y desde el punto de vista escuchar la voz de los productores, que sea sentir y que aproveche esta vitrina para hacer llegar ese mensaje.
1: Sí, definitivamente, Werner, y te lo agradezco, ¿verdad? Esta ventana que tú en este momento no me prestas a mí, nos prestas a todos los productores en términos general para dirigirnos a tu audiencia, al país, que es tu programa que es muy muy escuchado. Bueno, mira, sí, lo que tú dices, que tomen en consideración, que vean y que realmente vayan al campo y visualicen cuál es la realidad del campo, que no es un invento nuestro, no es un invento de la industria, no es un invento de nadie. Simplemente, a lo mejor, mira, es simple ignorancia que se tiene de realmente cómo es que funciona la zafra y no lo saben. Bueno, estamos dispuestos a los funcionarios que no lo sepan a mostrarles cómo es que funciona, y si es lo que quieren es tener un control de los productores, bueno, es muy muy sencillo, pues eso, piden la data en cualquiera de los centrales azucareros y saben quiénes fueron los productores, cuáles fueron los productores que arrimaron durante la zafra. Pues, o sea, que es una manera muy sencilla de poder tener control sobre la molienda que se tiene. Es así que no tiene ningún sentido pues, tratar de poner trabas en algo que es a legua se ve que es imposible de ejecutar, ¿no?
0: Okay. Bueno, José Ricardo, la verdad que nos unimos al llamado de FESOCA, al llamado de las asociaciones de cañicultores de Venezuela, al gobierno nacional que continúen abiertos los canales de diálogo, que se ubiquen estrategias que permitan, bien sea el cumplir las regulaciones que el gobierno pretende aplicar, pero que obviamente no obstaculicen, que no coloquen trabas, que no coloquen limitaciones a un esfuerzo que nuestros productores y nuestros centrales azucareros han demostrado por siempre, pero particularmente en estos últimos años, que con tantas limitaciones y adversidades, en el caso a veces

0: climáticas han logrado recuperar la producción de caña de azúcar. La verdad que agradecido, José Ricardo, por estos minutos que les has dedicado en tu condición de presidente de FESOCA y directivo de FEDEAGRO para dirigirle a toda Venezuela, porque ya tú lo decías al principio, le estamos hablando al país, le estamos diciendo a un país que Venezuela quiere lograr autoabastecerse de azúcar, quiere inclusive, ¿por qué no?, soñar con exportar azúcar. Muchas gracias, José Ricardo.
1: Bueno, muchas gracias a ustedes y muchísimas gracias a tu audiencia por habernos escuchado.
0: Okay. Tenemos mensaje, Norberto, de Carlos Calle. Saludos a todos desde Barinas, de Julia Jiménez de Santiago, nuestra gran amiga y colaboradora, pendiente siempre de las redes de Julia Jiménez.
2: ¿De dónde,
0: Werner? Dice, buenas tardes al equipo de Campo, Café y Ciudad. Un saludo cordial desde Capacho, estado Táchira.
2: Nosotros nos reímos porque en una ocasión nos equivocamos y por eso es que siempre lo estamos recordando. Así que vamos ahora, Werner, a escuchar música y nos vamos con Palo de Arco, letra de José Velázquez, El Enamorado.

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2: Bienvenidos al boletín número 272 de FEGALAGO Informa. Titulares. Gremios ganaderos se pronuncian para llamar a proceso electoral en Fedenaga. Aganorla realiza donación de implementos deportivos. Asoprocas promueve jornada de atención al productor en Mara. Gadema tendrá homenaje a la excelencia agropecuaria.
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2: 27 asociaciones ganaderas del país suscribieron un comunicado en la ciudad de Caracas, donde se pronunciaron en torno al proceso electoral en la Federación Nacional de Ganaderos. El gremio ganadero acordó de forma unánime plegarse al llamado realizado por Fedenaga para la asamblea

0: atención al productor con la participación del Ministerio de Agricultura y Tierras y representantes del INSAI. El presidente de ASOPROCAS, Ender Montiel, informó que la jornada incluyó registro CIGESAI, registro campesino y orientación sobre el primer ciclo de vacunación contra la fiebre aftosa. En el marco del Día Nacional del Ganadero, GADEMA Ganaderos de Machiques realizará un homenaje a la excelencia agropecuaria con la entrega de reconocimientos a destacados productores de la localidad. La actividad se realizará el próximo viernes 12 de junio en las instalaciones del Club GADEMA y contará con charlas técnicas, exposición comercial y compartir ganadero. La entrada es gratuita.
1: Les narró Ginette Ochoa con el 11.316 del Colegio Nacional de Periodistas.
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3: Hoy hablaremos del ganado caprino y ovino. Esta producción representa una excelente oportunidad para los pequeños y medianos productores venezolanos. Son especies rústicas de alta adaptabilidad y con gran capacidad para aprovechar zonas áridas y semiáridas, donde otras actividades productivas tienen mayores limitaciones. En Venezuela, estados como Falcón, Lara, Zulia, Sucre y Nueva Esparta cuentan con una larga tradición en la cría de ovejas y cabras, destinadas a la producción de carne, leche, quesos y genética. Desde el punto de vista técnico, las cabras y ovejas tienen ciclos reproductivos eficientes. Una hembra bien manejada puede producir una o dos crías por parto y generar ingresos de una manera constante a lo largo del año. Además, la leche caprina es altamente valorada por su digestibilidad y por su potencial para transformarse en quesos artesanales con mayor valor agregado. Con una buena planificación, esta actividad puede convertirse en una fuente importante de flujo de caja y diversificación productiva. 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
1: Saludos para todos. 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
2: Agrinova, siempre de la mano de nuestro productor. 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
3: Hoy estamos felices, ¿verdad, Joarwin Villalobos? Porque le hemos dedicado el programa a promocionar el cuarto Expo Congreso Latinoamericano de Ganadería Tropical que realizaremos en Maracaibo del 17 al 21 de junio. De hecho, estamos, Norberto, en las oficinas de Fegalago, el gremio que organiza este evento.
4: Eso es correcto, y por eso ese motivo le damos las gracias, extendemos nuestro agradecimiento a todos los miembros de directiva de Fegalago que hacen posible que podamos estar transmitiendo desde acá y disfrutando del confort de estas oficinas que tienen electricidad, tienen servicio de conectividad con internet, pues nos permite facilitar de hacer la transmisión para todos ustedes y grabar para que puedan llegar a todas las emisoras en todo el territorio nacional.
3: Y de hecho, quienes nos están viendo y escuchando por Instagram y Facebook pueden ver el backing que tenemos aquí atrás. No sé si el señor director de YouTube puede colocarlo también, ¿verdad? Cuarto Expo Congreso Latinoamericano de Ganadería Tropical, segunda Feria Ganadera Fegalago 2026, donde en el Tibisay Hotel del Lago, Maracaibo, Estado Zulia, 17 al 21 de junio. Recuerden que la entrada es gratuita. Únicamente a algunas actividades como el seminario de Ayer Lechero y como la subasta ganadera si tienen un pago, pero el resto de las actividades son gratuitas, ¿no?
4: El grueso de las actividades, sí. Y sobre todo las actividades formativas como las conferencias, los foros, los simposios, todo eso son gratis y deben registrarse, eso sí.
3: Sí, tiene que ubicar en el Instagram @expocongresoganaderiatropical.

0: Tropical, por favor, arroba Expo Congreso Ganadería Tropical o arroba Campo Café Ciudad o arroba Fegalago 1990. Ahí vamos a estar publicando toda la información. Ya estamos muy prontos a abrir el registro para que se inscriban. Puede ser.
1: Y el programa,
0: el programa general. Y usted puede, Norberto, o puede venir aquí a Maracaibo, venite para Maracaibo, o puede presenciar las conferencias vía canal de YouTube de Campo Café Ciudad. Sí,
1: todo eso va a ser posible gracias también a algunos aliados y empresas que están apoyando al sector ganadero venezolano para que este evento sea todo un éxito y el Zulia se convierta en la capital agroproductiva de Venezuela.
0: 17 al 21 de junio, pendiente, Maracaibo, Tibisay Hotel del Lago, cuarto Expo Congreso Latinoamericano de Ganadería Tropical, segunda Feria Ganadera Fegalago 2026. Ya hay más de 330 ejemplares inscritos de rebaño vacuno para el juzgamiento y subasta y concurso de ordeño. Ya tenemos, ya superamos las 100 empresas y marcas. Vamos a llegar cerca de 150 presentes en el evento, instituciones, organismos oficiales regionales, nacionales. De verdad que va a ser el punto de encuentro preferido de todo el sector agroalimentario venezolano.
1: Y también una gran oportunidad para que el sector urbano, o sea, que los que viven aquí en Maracaibo y que a lo mejor no tienen una conexión directa con el sector productivo, se acerquen hasta acá para que tengan la oportunidad de sus hijos, los más chiquitos, los pequeños, puedan conocer los animales que van a estar en el área de las palmeras, la exhibición de animales y también toda la parte de exhibición que va a haber industrial, agrocomercial, que va a estar aquí en las instalaciones del hotel. Así que están todos cordialmente invitados para que vivan la experiencia como familia y también como productores.
0: Vienen ganaderías de varios estados de Venezuela que nos van a estar aquí acompañando. Vamos a tener la presencia de conferencistas nacionales e internacionales, ya casi 10 países confirmados que sus especialistas van a compartir. Hoy tuvimos una de Perú.
1: Correcto, ¿sí? Te iba a comentar.
0: Natalie Figueroa, ella va a estar con nosotros aquí en Maracaibo. El presidente de la Organización de Países Exportadores de Palma Aceitera nos va a acompañar con una conferencia. Imagínense ustedes el privilegio de participar y ser parte de este evento. Y sobre todo que nuestro equipo técnico, el equipo técnico de Campo Café Ciudad, dirigido de manera magistral por nuestro técnico Joarwin Villalobos y la licenciada Daniela Castellano, y obviamente el técnico especialista, conocedor de todo el tema de las comunicaciones, Douglas Paz, acompañado de el que los ha enseñado, acompañado obviamente de nuestro otro periodista, Edilfredo Bueno, van a estarle compartiendo las conferencias vía YouTube. Eso es pura tecnología.
1: Si es Edilfredo, es bueno.
0: Sí, sí es bueno. Así es, así que ubique arroba Expo Congreso Ganadería Tropical en Instagram, arroba Campo Café Ciudad, arroba Fegalago 1990, y ahí está toda la información del cuarto Expo Congreso Latinoamericano de Ganadería Tropical.
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6: Bueno, hemos llegado lamentablemente al final de la edición de Campo, Café y Ciudad de esta semana. Les recordamos que estamos durante todos los próximos 7 días publicando información en nuestras redes sociales, en Instagram y Twitter, @CampoCaféCiudad, nuestra página de Facebook Campo Café Ciudad, nuestro canal de YouTube Campo Café y Ciudad, y tenemos parece que había un corte. Nuestro técnico ya resolvió. Él es, de verdad, que tiene una respuesta inmediata. Este es un técnico estrella. De verdad que sí, que aparentemente hay un problema con el micrófono, ¿no? ¿Sí? Él lo había bloqueado. Entonces, bueno, vamos a recordarles que ubíquenos en nuestras redes sociales.
7: Sí, ya lo resolvió. Es una estrella.
6: Pendiente. Que estamos publicando toda la información del 4º Expo Congreso Latinoamericano de Ganadería Tropical, del 17 al 21 de junio.
7: Bueno, damos gracias a Dios, como damos inicio, así concluimos también, agradeciendo a Dios por esta gran oportunidad. Les pedimos a todos ustedes que se cuiden mucho durante estos próximos días para que nos volvamos a encontrar acá en Campo, Café y Ciudad. ¡Feliz día, Venezuela!
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0: Tu hora favorita, 8:58 minutos.
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2: Tu hora favorita, 9:09.
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0: Tu hora favorita, 9:18 minutos.
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0: Tu hora favorita, 9:36 minutos.
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0: Tu hora favorita, 9:57 minutos.
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0: Tu hora favorita, 10, 18 minutos.
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0: Tu hora favorita, 10:39 minutos.
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0: Tu hora favorita, 10, 57 minutos.
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0: Tu hora favorita, 11:17 minutos.
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0: Tu hora favorita, 11:37 minutos.
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0: Tu hora favorita, 11:55 minutos.
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6: Tu hora favorita, 12, 8 minutos.
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0: Tu hora favorita, 12, 29 minutos.
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0: Tu hora favorita, 12:59 minutos.
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8: Tu hora favorita. 1:11.
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0: Tu hora favorita, 1:20.
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0: Tu hora favorita, 1:54 minutos.
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3: Tu hora favorita, 1:58 minutos.
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6: Tu hora favorita. 2:10.
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Tu hora favorita, 2:35 minutos. 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

0: Tu hora favorita, 2:51 minutos.
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0: Tu hora favorita, 2:56 minutos.
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0: Tu hora favorita, 3:45 minutos.
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Y los ingenieros

0: Tu hora favorita, 3:58 minutos.
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0: Tu hora favorita, 4:23 minutos.
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0: Tu hora favorita, 4:52 minutos.
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2: Para todas y todos, esta canción me pertenece en su letra y su música. 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

0: Tu hora favorita, 4:57 minutos.
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0: Tu hora favorita, 5, 16 minutos.
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0: Tu hora favorita, 5:49 minutos.
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0: Tu hora favorita, 6:01.
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5: Tu hora favorita, 6:13 minutos.
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0: Tu hora favorita, 6:36 minutos.
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2: Orgullosamente desde Guárico, está en Cojedes, lo que están esperando. Vamos a recibir al coplero número uno, a Don Carlos Pantoja.

A esta hora de la tarde, 6:40, racionamiento eléctrico en nuestros estudios. Gracias, Corpoelec. Karina, te

0: Tu hora favorita, 6:47 minutos.
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3: Atacando. Matando.